0: Yet I
1: Nobody knows me better than you, Lord.
2: Nadie me conoce mejor que tú, Señor.
1: I guess because you see beyond my pretenses.
2: Debe ser porque tú ves más allá de mis pretensiones.
1: Beyond what I say.
2: Más allá de lo que digo.
1: And what I do.
2: Más allá de lo que hago.
1: Before you, my heart seems to be an open book.
2: Ante ti, mi corazón es un libro abierto.
1: Exposed and uncovered.
2: Expuesto y descubierto.
1: You not only see who I am,
2: tú no solo ves quién soy,
1: but who I can be,
2: pero quién puedo llegar a ser.
1: Yet in spite of my frailties,
2: y a pesar de mis debilidades,
1: you accept me,
2: tú me aceptas,
1: just the way I am,
2: tal como soy.
1: How do I say thank you?